0: 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La piel de la manzana contiene pectina. Este tipo de fibra ayuda a saciar el apetito. Es perfecta para comerla a media mañana o tarde para llegar a la comida con menos apetito.
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0: con la suerte.
1: ¡Arriba los Bunkers!
2: Consejos útiles para mantener una excelente salud. 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Grasas representan una parte importante en la dieta saludable. 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Podemos hacerlo reduciendo nuestra ingesta de alimentos como carnes, grasas, productos lácteos con alto contenido de grasa y aceites tropicales, como de coco, y añadiendo alimentos como nueces, pescado graso y aceites vegetales. 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

0: no temas al Alzheimer. Aunque esta enfermedad está muy presente en los medios de comunicación, no es tan habitual como la gente comúnmente cree. Según las últimas estimaciones, solo la padece un 10% de las personas mayores de 65 años. Recuerda, vive el presente, no sufras por el ayer y no te angusties por el mañana.
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0: moderemos el volumen de la música de nuestro vehículo. 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
1: Aunque suene imposible para algunos, muchas de las experiencias que hemos vivido son producto de nuestros pensamientos. Si quieres que tus pensamientos sean más positivos de ahora en adelante y se conviertan en el motor que te haga alcanzar tus metas más altas, toma nota, porque estos consejos te cambiarán la vida. Sé optimista. El optimismo es un estado mental que te ayuda a tener una buena relación con lo que te rodea. Esperar lo mejor de las cosas, pero con los pies sobre la tierra, siempre te llevará por el camino correcto. Haz ejercicio. El ejercicio ayuda a drenar energías y a segregar endorfinas que te ayudan a sentirte bien. Es un remedio perfecto para combatir la depresión. No necesariamente tienes que ser un deportista de élite. Con solo 30 minutos al día podrás ver la diferencia.
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1: Varía con los vegetales. Añade vegetales diferentes a las ensaladas. No te quedes con la lechuga y el tomate. Prueba poner apio, pepino, remolacha, nabo y jengibre. Los vegetales aportan más sabor y color junto a fibra.
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0: Levanta pesas. Contrariamente a lo que se suele pensar, levantar pesas es un ejercicio saludable a cualquier edad, si se realiza con moderación y bajo control. 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Recuerda, a cada cual según su capacidad, a cada uno según su necesidad.
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2: ¿Por qué será que los amores prohibidos son más intensos de los permitidos? Te llenan tanto, aunque sea con un poquito, y uno se conforma hasta con el todo.

0: Consejos prácticos para mantener un excelente estado de salud. Mantente hidratado. Mantenerse hidratado es esencial para la salud en general. La cantidad de agua que necesitamos depende de nuestra edad, sexo, peso, altura, nivel de actividad física y condiciones ambientales. Es decir, en el clima caliente probablemente tienes que beber más agua, teniendo en cuenta que alrededor del 20 o 30% de agua que necesitamos proviene de nuestros alimentos. 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Para un impulso refrescante puedes agregar rodajas de limón, pepino o menta. 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

0: Te compartimos los mejores lugares para conocer y visitar en Ecuador. Cuyabeno, esta región del país, atrae a miles de turistas cada año que acuden con la intención de acercarse a la naturaleza y a la enorme biodiversidad que alberga, y buscan conocer las costumbres, tradiciones, ritos y rituales de los pueblos indígenas. Un sitio que recomendamos visitar en la Amazonía ecuatoriana es la Reserva de Producción de Fauna Cuyabeno, ubicada en las provincias de Orellana y Sucumbíos. Se trata de un área protegida, toma el nombre del río Cuyabeno, que en su curso medio se desborda originando un complejo de 14 lagunas y formando el humedal más extenso de la Amazonía ecuatoriana.
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1: No juzgues cada día por la cosecha que recoges, sino por las semillas que plantas.
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0: Te compartimos los mejores lugares para conocer y visitar en Ecuador. A tan solo un par de horas de la ciudad de Quito, al noroccidente de la provincia de Pichincha, y un lugar que cuenta con una extraordinaria biodiversidad. Además, Mindo es famoso por ser un destino en el cual se pueden realizar deportes de aventura en sus ríos, como el descenso de ríos o balsismo, conocido mundialmente como rafting o el tubing, en el que se usa boyas o tubos de neumáticos de vehículos grandes para flotar sobre la corriente de un río.
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0: 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Quita el esmalte de las uñas sin utilizar acetona. Para remover el esmalte sin quitaesmaltes, puedes utilizar cualquier esmalte de uñas que tengas. Comienza por pintar una capa sobre la uña y luego, con la ayuda de un algodón, remueve.
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0: consejos útiles para mantener un excelente estado de salud. Mantente seguro cuando compras alimentos. Es importante saber que cada uno de los productos que llevas a casa deben tener el control necesario. 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Hervirlos a temperaturas altas. Todo esto para tratar de minimizar el riesgo de infección y el contagio de varias enfermedades. 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

0: Entre la Reserva Faunística Cuyabeno y el Parque Nacional Yasuní existe un corredor de 40.000 hectáreas. Y dentro de esta área encontramos uno de esos lugares que son increíbles de imaginar. Desde la ciudad de El Coca, en la vecina provincia de Orellana, a 2 horas y media de navegación por el río Napo, nos adentramos a territorio de la provincia de Sucumbíos, al cantón Chuchufindi, para conocer Sani Isla y su secreto mejor guardado, Sani Loch. Aquí también las aguas cubren parte del bosque formando un espejo de aguas negras, Chayoacocha, que en quichua significa laguna de Boca Chico. Más de 600.000 hectáreas de área protegida, casi igual a la extensión de la provincia de Cotopaxi. Es un gigantesco bosque tropical. Su comportamiento climático hace que tenga dos caras durante el año. De diciembre a marzo, tiene una marcada temporada seca, donde lo que se ve como una enorme laguna se convierte en pequeñas sabanas y valles. La temporada lluviosa va desde abril hasta julio, y desde agosto a noviembre las precipitaciones son moderadas. Su temperatura promedio alcanza los 25 grados centígrados.
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0: Cultivar pensamientos positivos nos permitirá tener una vida feliz y en armonía con los demás. Cuando notes que estás pensando negativamente, piensa en algo que te haga feliz y préstale atención solo a las cosas buenas. El tiempo es irrecuperable, así que aprovéchalo al máximo y construye tu propio camino de éxito. Sobre todo, sé feliz con una mente positiva. Sé agradecido y no te olvides de poner en práctica cada uno de estos consejos. Este es un mensaje del Grupo Radial Continental.
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0: Destruye el miedo. El temor es el enemigo número uno de su éxito. Le impide aprovechar las oportunidades de triunfar. El miedo causa enfermedades e impide hacer aquello que iba a obtener el triunfo. Al miedo lo destruye la confianza. Y toda confianza es adquirida. Nadie nace con confianza haciendo cosas que van contra lo que usted teme. David venció a Goliat porque tuvo confianza en sí mismo y en la ayuda de Dios.
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0: te sientes solo. Piensas que nadie te entiende. Crees que te tratan injustamente y no comprendes a los que te rodean. Tranquilo, eres una persona completamente normal. Si sientes paz en tu vida, es que has tomado la decisión correcta. Nada como hacer un favor o una buena acción para llenarnos de paz y placer con nosotros mismos. La calidad de tu vida depende de la calidad de tus pensamientos. El que goza de la paz no se molesta ni a sí mismo ni a nadie. Ante todo, es necesario cuidar el alma si se quiere que la cabeza y el resto del cuerpo funcionen correctamente. Un gran paso para caminar en paz es dejar de culpar a otros por nuestro sufrimiento. Todos nacemos felices, pero por el camino se nos ensucia la vida. Pero podemos limpiarlo. La felicidad no es exuberante ni bulliciosa como el placer o la alegría. Es silenciosa, es tranquila, suave. Es un estado interno de satisfacción cuando empiezas a amarte a ti mismo. Así que sé paciente con todo el mundo, pero sobre todo contigo.
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0: En lugar de comprar tus alimentos empacados, acude al mercado para adquirir productos frescos. 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

0: Déjame contarte algunos tips que me enseñaron a ser más feliz. Ahora, ponte cómodo y disfrútalo. Expresa lo que sientes. Callar lo que piensas y sientes puede convertirse en una bomba de tiempo fatal. Es mejor hablar a tiempo que hacerlo por un impulso de ira. Cuando no estés de acuerdo con algo o tengas un problema, exprésalo. Esto evitará que te estreses y que lastimes con palabras hirientes a los que te rodean. No tengas miedo al fracaso. El fracaso es normal y necesario para crecer. Todo el mundo fracasa en algún momento de su vida. Lo importante es levantarse con más fuerza y seguir adelante. Recuerda esto siempre. Para alcanzar el éxito es necesario fracasar.
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0: 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Salud masculina. Debes ejercitarte. Se recomienda que los hombres realicen en promedio 150 minutos de ejercicio a la semana. Debe ser una combinación de ejercicios cardiovasculares y anaeróbicos, tales como el baile, la natación, montar en bicicleta y el levantamiento de pesas, entre otros, para estar saludable.
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0: te comparto tips para tener una mejor calidad de vida. Pon límites a las relaciones tóxicas. ¿Sabrías identificar un vínculo tóxico? No hablamos solo del plano afectivo, sino también esas ocasiones en las que, de forma constante, un familiar nos exige más de lo que podemos ofrecerle. Esa madre, hermano, tía, que nos manipula y nos hace chantaje emocional. O quizás tengamos un compañero de trabajo o incluso un jefe que nos coacciona o infravalora. Y aunque admitimos que lo que más nos daña es una relación afectiva tóxica, en cualquier caso son necesarios los límites. Esto implica, por tanto, aprender a identificar aquellas interacciones en las que, bajo motivos aparentemente justos, otra persona intenta defender sus intereses a costa de los nuestros.
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0: Tips para vivir mejor con Romance. Anteojos. Los cristales de los anteojos de sol que filtran los rayos solares UVA y UVB impiden que frunzamos los ojos por exceso de luz. De esta manera, no se formarán alrededor de los ojos las tan desagradables patas de gallo. Tips para vivir mejor con Romance.
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0: increpaba constantemente por mis fracasos y torpezas. Hasta que un día apagué el ruido de afuera. Encendí la música de mi interior y bailé con mi tristeza y mi torpe corazón. Finalmente me sentí orgulloso de mí. Por un instante dejé de acusarme y comencé a perdonarme por todo lo que un día fui. Y entonces me amé. Me amé como nadie jamás lo hizo. Y después de tanto negarme a mí mismo, al fin me dije que sí. La única forma de sentirse satisfecho es hacer un gran trabajo. Y eso solo es posible amando lo que haces. Si aún no lo has encontrado, sigue buscando y no te detengas. Recuerda que el tiempo no vuelve atrás. Por lo tanto, planta tu jardín y adorna tu alma en vez de esperar a que alguien te traiga flores. Haz todo eso que te hace feliz, como reír, bailar, brincar. La gente infeliz de todas formas siempre te va a criticar. No se trata de hacer las cosas perfectas, sino de hacerlas con amor. Hagas lo que hagas, te hará feliz. Lucha con todas tus fuerzas por ser feliz, porque ser infeliz lo es cualquiera. Prioriza a quien te prioriza a ti. Así de simple. Trata de ser buena persona, pero no pierdas tu tiempo tratando de demostrárselo a nadie. Tienes dos opciones en la vida. Vives anhelando eso que te falta o vives feliz con eso que ya tienes.
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0: para el automóvil. Existe una manera muy simple de mantener un aroma fresco y agradable en el interior de su auto. Empaque un paño absorbente con enjuague suavizante para ropa y colóquelo debajo del asiento.
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0: En Baños de Agua Santa, uno de los destinos turísticos más reconocidos del Ecuador, probablemente por su innovadora propuesta de turismo de aventura, observación de naturaleza, agroturismo, turismo comunitario, que se desarrollan bajo tradiciones religiosas y culturales que marcan la puerta de acceso a la Amazonía ecuatoriana. Las termas El Salado, el balneario Santa Clara, las termas de la Virgen y las termas de Santa Ana brindan al turista las cualidades curativas de cálidas aguas que son del deleite de grandes y chicos. Este es un mensaje del Grupo Radial Continental.
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0: En la travesía de la vida nos encontramos con desafíos que ponen a prueba nuestra fortaleza emocional y mental. Los momentos difíciles pueden surgir de una manera inesperada, pero ¿comprendemos la importancia de mantener una actitud positiva? Debemos superar los desafíos con mucha terquedad. Busca siempre el lado bueno de las cosas, incluso en los momentos más difíciles. Existen aspectos positivos, entrenar la mente para reconocer lecciones, aprendizajes y oportunidades de crecimiento en cada desafío puede transformar nuestra perspectiva.
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0: ¿Quién fue Juan Montalvo? Hagamos revoluciones, pero hagámosla dignas de la libertad y la moral. Fue una de las aclamadas frases del escritor y ensayista nacido el 13 de abril de 1832 en Ambato. Juan Montalvo estuvo desde joven marcado e inspirado por los sueños políticos de su época, como el caso de su hermano Francisco, que Montalvo falleció a causa de una tuberculosis el 17 de enero de 1889 en París, donde décadas antes había ejercido como secretario de la delegación ecuatoriana en la capital francesa.
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0: 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Prueba un método verificado para mejorar tu sueño. Es conocido que dormir la cantidad de horas recomendadas por los expertos es un factor clave para reponer energías y poder funcionar óptimamente. Si bien en redes sociales como TikTok se pueden encontrar videos de técnicas que prometen ayudarte en este sentido, siempre se debe tener en cuenta que los métodos sean validados por especialistas. De lo contrario, podrías no conseguir resultados efectivos, peor aún, enfrentar problemas adversos a tu salud. Este es un mensaje del Grupo Radial Continental.
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0: Los frutos secos y en especial las nueces son poderosos paquetes energéticos ideales para compensar una alimentación pobre. Contienen todo lo que necesita el cuerpo y el sistema nervioso. Vitamina B, E, minerales y grasas no saturadas. Recuerda, muy a menudo de lo pequeño surge lo más grande.
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0: Consejos para hablar bien en público. Demuestra tu entusiasmo. Lo primero que busca el público es un ponente con entusiasmo. Piensa en todas las presentaciones aburridas en las que has estado. Probablemente sean la mayoría. Los presentadores suelen ver en sus ponencias como un objetivo en sí mismo, un obstáculo que hay que superar. Respira hondo. Cuando estás nervioso, te cuesta más respirar desde el diafragma y tendrás menos aire del que necesitas. Esto lleva a que se acelere, porque tu organismo le está diciendo que necesita más oxígeno para atender a la situación de tensión en la que crees que te encuentras. Si respiras profundamente, tu ritmo cardíaco se ralentizará y podrás usar la tensión a tu favor.
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1: El ingeniero David Manotoa. Los agricultores de la región central del país están padeciendo por la inclemencia del tiempo, fuertes heladas en horas de la madrugada, soles caniculares al mediodía. Esto ha hecho que el pasto, especialmente para los animales, disminuya considerablemente y los agricultores se vean obligados a vender sus animales, especialmente el ganado vacuno, en los mercados de la ciudad de Ambato ante la falta de forrajes. ¿Qué podemos comentar al respecto? Ingeniero, muy buenos días. Bienvenido a nuestro programa de noticias.
2: Sí, muy buenos días, don Fernando, al Radio Continental. En efecto, estamos atravesando una crisis climática. Vivimos prácticamente el cambio climático. Esta vez los agricultores nos hemos sido afectados directamente por la sequía que estamos pasando ya algunos meses, y se pronostica que inclusive esto se irá para la serranía ecuatoriana hasta los meses de febrero, marzo, mientras que en la zona de la costa, en el oriente, pronostican o ya han empezado también las lluvias. Lógicamente esto afecta directamente al sector agrícola, al sector pecuario, en especial al sector pecuario, también a los rubros de ganado bovino, ovinos, porcinos, y un rubro importante acá en la provincia de Tungurahua que se ha visto afectado también es el rubro del cuy, que muchos agricultores tienen este ejemplar, pero lamentablemente por la falta de pastos, la falta de forrajes, los precios prácticamente han subido en un 100%. Por decirle, una carga de hoja de maíz de aproximadamente unos 20 kilogramos, que normalmente tiene un promedio de $3, hoy está con precios de $7, $8, es decir, ha subido un 100%. Esto lógicamente aumenta los costos de producción, y tanto en cuyes y tanto en ganado bovino, lo que el agricultor está haciendo hoy en día es desprendiéndose de sus ejemplares, de sus madres, de las que producen en su galpón, de las que producen en su granja ganadera, y esto ha hecho que el precio del ganado baje, ¿no? Pues por la demasiada oferta de ganado, los precios bajen, pero de aquí en algunos meses igual habrá una carestía de estos ejemplares, puesto que las madres están siendo hoy mismo llevadas al camal o llevadas al faenamiento, y esto afecta directamente las economías familiares, las economías campesinas, y desde luego que en los próximos meses habrá un déficit de animales.
1: La falta de alimento, especialmente pasto, forraje, inclusive planteles avícolas también se ven afectados ante la falta de alimento, inclusive para sus aves. Esto ha motivado la venta de ganado, la venta de ovejas, la venta de cuyes, la venta de conejos, la venta de aves ha disminuido, sobre todo en el precio, en la venta del ganado y de las ovejas, también de la del ganado porcino, ingeniero.
2: Sí, efectivamente esto afecta, como le indicaba, a todos los rubros, y habrá la necesidad de reprogramar nuevamente, puesto que, como le manifesté, hoy el productor, el ganadero, está desprendiéndose de sus ejemplares más valiosos que tiene en finca, y más adelante, en los próximos meses, tendremos pocos nacimientos y la oferta será menor. Entonces los precios aumentarán de cierta forma para los que producimos este tipo de productos. Lógicamente, esto se relaciona directamente con la falta de pastos. Sin embargo, ya en la parte técnica, el agricultor igual se da modos por tener su pasto y las recomendaciones técnicas que podríamos hacer para conservar la poca humedad de la poca agua de riego que pueda existir, o si de pronto hay una esporádica lluvia o pluviometría, lógicamente es del manejo, empezando de los suelos, que tenga una buena cantidad de materia orgánica, que inclusive se elaboren los tipos de surcos que normalmente tenían nuestros agricultores, puesto que hoy con la tecnología prácticamente se ha ubicado aspersores en los sistemas de cultivo, y esto hace que de pronto una lluvia no pueda ser aprovechada. Por eso será importante de pronto recurrir nuevamente a las tecnologías ancestrales de nuestros antepasados y el pasto o el maíz ubicarlo en surcos para que cuando haya lluvia también se pueda almacenar en estos surcos, aparte del riego que normalmente se le da de una forma tecnificada, aprovechando que se han construido tanques o reservorios. Las medidas, obviamente, de mitigación serían estas, ¿no? De tener cuidado con los canales principales, con los canales secundarios, canales terciarios que conducen el agua de riego, que estén limpios, que no estén contaminados, para aprovechar al máximo el recurso hídrico que se hace imprescindible tanto para la agricultura, para la ganadería, y poder proveer de alimento a nuestros ejemplares.
1: Se comenta que va a haber disminución de la leche y a que los animales no tienen el alimento el alimento, digamos, necesario. También hay que hacer un llamado a las autoridades del Ministerio de Agricultura y Ganadería. En situaciones adversas en años anteriores, se traía este plátano de rechazo para entregar en venta a los agricultores, a los ganaderos. Algo tiene que hacer también las autoridades gubernamentales para prevenir la situación a fin de que no vaya desmejorando esta actividad agropecuaria en el centro del país, ingeniero.
2: Sí, sería muy importante también, ¿no?, hacer un llamado o hacer una petición como agricultores, como productores también que somos, que de pronto los subsidios se enfoquen en temas más puntuales, tanto para el sector agrícola, tanto para el sector ganadero. Últimamente hemos visto igual que se están entregando kits agrícolas que de hecho benefician al agricultor, como es el tema de los fosfatos, de los productos nitrogenados como la urea. Sin embargo, se debe indicar que también hay alternativas de nuestras propias fincas donde pueden los agricultores elaborar sus propios bioinsumos para la nutrición de las plantas. En lo que refiere al tema alimenticio que también manifiesta, sí, obviamente a nivel de autoridad, a nivel de GAD parroquial, GAD provinciales, sería importante también enlazarse con sectores de la costa, ¿no?, que tienen la producción de bananos, la producción de verde, que puede servir de muchísimo también para la alimentación acá en la serranía ecuatoriana, donde se observa en sitios que ya prácticamente se ha convertido en un desierto los sitios de producción de alimentos, y estas entidades como competencia obviamente tienen apoyar en el tema de producción, en el tema de riego. Sería importante que a este nivel también puedan interlazarse y lógicamente hacer esta gestión para beneficio de los productores agrícolas que acá en la serranía ecuatoriana, al menos en este mismo momento, estamos en crisis, y más adelante se prevé que de pronto se puede asentar esta crisis, puesto que muchos dependemos también hoy ya de la tecnología, de la utilización de las bombas para riego, por ejemplo, si es que nos quitan la energía o si disminuye las horas de energía, también habría dificultades con este tema, y no solo para el tema de riego, sino para otras actividades que normalmente realizamos en el sector agropecuario.
1: Bien, ingeniero, muchísimas gracias. Interesante su comentario, motivando a las autoridades a hacer alguna gestión a favor de los ganaderos, de los agricultores, ante la sequía. los pastos, el forraje es necesario, también implementar algún sistema de riego, ya que el cambio climático está afectando directamente la agricultura en la región central del país. Muchísimas gracias a la participación del ingeniero David Manotoa. Tenga usted muy buenos días.
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1: El ingeniero Luis Amoroso, a las estaciones del Grupo Radial Continental, lo estamos saludando cordialmente. Ingeniero, estamos a menos de 2 meses del día de las elecciones seccionales. Si el Consejo Nacional no cambia la fecha de las elecciones por la presencia del fenómeno del Niño, ¿qué podemos comentar de esta temporada previa a las elecciones seccionales? ¿Cómo ve la campaña electoral, a pesar que el Código de la Democracia indicaba que únicamente 15 días previos a las elecciones, la campaña electoral, pero en la práctica esta vino desde mediados de este año? Ingeniero, muy buenos días.
5: Muchas gracias y muy buenos días a todos los oyentes y los que nos están mirando en las diferentes redes sociales. Es un gusto estar aquí en Radio Continental y Rumba también y Radio Melodía. Qué gusto poder compartir con todos y cada uno de ustedes. Bueno, ciertamente llama mucho la atención los cambios que se producen en manera permanente. Pero bueno, la campaña electoral siempre en todo proceso arranca desde mucho tiempo atrás. En el caso nuestro hemos intentado no hacer una campaña abierta, sino simplemente saludar con la gente como tiene que ser. Nadie nos puede impedir, vivimos en un país democrático. Sin embargo, pues igual no podemos exhibir nuestros planes y programas sino a partir del 12 de noviembre, de tal manera que vivimos una etapa irregular en lo que tiene que ver el proceso electoral. Estamos con una temporada de calor, como siempre ha sido en Ambato, al extremo que noviembre se le llama el sol de noviembre. Y pues hemos visto más bien que ha habido mucho sol, quizás algunos días con sombra, una pequeña llovizna, de ahí no ha pasado. Pero estamos en una provincia y en una región del país donde las cosas están totalmente tranquilas y no creo que habría razón para cambiar de fecha.
1: No ha habido respeto de la prohibición de realizar campaña electoral de la mayoría de los partidos y movimientos políticos, incluido el accionar del gobierno nacional. El gobierno nacional anuncia el programa Jóvenes en Acción. Esto, digamos, es otra motivación para que todos apoyen a los candidatos de ADN a nivel nacional. Se incorporan 550,000 beneficiarios del programa Jóvenes en Acción y esto pone pues en evidencia este apoyo presidencial a sus candidatos. A eso si agregamos la orden de adelantar el pago del 13º sueldo, la aparición de un feriado extraordinario el 20 de noviembre, apenas 9 días antes de los comicios, el mensaje es fuerte. El mensaje está dirigido a favorecer a los candidatos de ADN en las elecciones seccionales, ingeniero.
5: Bueno, toda la vida hemos estado sujetos a que los que tienen recursos económicos o son recursos que pertenecen al Estado, incluso a bancos o cooperativas, han venido realizando inversiones que quizás pueden beneficiar lógicamente a nuestro pueblo, pero que no es el momento oportuno. Sin embargo, mi presencia precisamente en la política es demostrar que hay que trabajar con ideas, de que las ciudades, las parroquias, las provincias, lo que necesitan es una autoridad que tenga autoridad, aunque sea reiterativo, pero eso significa de que con ideas se puede combatir al adversario. He participado y estoy participando en la política para dar ejemplo de dignidad, de respeto al adversario y de respeto a todos ellos, aún en estos momentos críticos en los cuales se intenta realizar acciones que no son las correctas. Pero lógicamente nuestro pueblo ya tiene que darse cuenta de que todas estas acciones van encaminadas a un fin específico, que es beneficiar a sus candidatos. Pero nosotros vamos a continuar nuestra lucha caminando por las calles, demostrando que sí es posible hacer una campaña diferente y también dando ejemplo de que hay que trabajar con dignidad, con seguridad, con seriedad, sabiendo lo que hay que hacer en una administración, resolver los problemas que la ciudadanía tiene, y pues seguimos nuestra marcha.
1: A nivel local, la primera autoridad municipal que va a la reelección ha iniciado una serie de obras en distintas parroquias, en distintos sectores de la ciudad, calles abiertas. ¿Por qué no realizó esa obra en los 3 años anteriores que tuvo que dirigir la municipalidad ambateña? Obras al apuro. En comentario en la última sesión del Consejo Municipal se indica que apenas el 20%, el 24% del presupuesto municipal se ha invertido en obras. Y se dice que en caja del municipio existen 39 millones de dólares. Eso es una situación muy preocupante. Tenemos los recursos, no tenemos quien administre nuestra ciudad, no hay obras en la ciudad, ingeniero.
5: Bueno, lo que se dice corresponde a datos reales de que existe una inversión muy mínima del presupuesto y estamos ya en el mes número 10, es decir, a 2 meses de que se acabe el año presupuestario. Por lo tanto, es una inversión sumamente baja, nunca ha sucedido eso en Ambato. Pero bueno, están en la obligación de ejecutar grandes proyectos, pero si se ejecutan proyectos tan chiquitos como es regalar cemento, regalar tubos, regalar arena, eso no es obra pública, eso no es gestión. De tal manera que lo más importante es desarrollar los proyectos y programas que necesita la municipalidad, que necesita Ambato. Por esa razón siempre hemos de invitar a que se ejecuten los buenos proyectos. Para eso tienen guardado, actualicen, pongan a disposición de la ciudadanía proyectos tan importantes y no pues dejarse juzgar por algo tan simple. Imagínense lo que es tener guardado 30, 40 millones de dólares cuando esos recursos, cuando se invierten correctamente, generan trabajo, seguramente generarán trabajo a una cantidad de 20, 30 mil personas, pero si está inamovible no genera trabajo para nadie. Es como tener plata guardada en el banco y usted muy necesitado. No, Ambato lo que requiere es ejecución, transparencia y generación de excelentes proyectos, y ya se lo han hecho, se pueden volver a hacer. De tal forma que, con todo respeto y comedimiento, hay que estabilizar al personal de planificación, de obras públicas, que se manejen correctamente bien los recursos. Tener un solo gerente de agua potable, por ejemplo, en una administración, no se pueden tener 3, 4, 5, 6. Es decir, cada mes un funcionario no se va a ninguna parte. De tal forma que, sin ser críticos de la administración, le hemos dejado que trabaje, que haga su gestión, pero lamentablemente es el ciudadano el que tiene que medir la realidad de los proyectos ejecutados y si han hecho bien o mal, de tal forma que aquí estamos más bien para ayudarlos, para apoyarlos, y cuenten con nosotros para hacer bien las obras, bien los proyectos. Por favor, no se puede tener la plata guardada ni se puede andar haciendo obras chiquititas de ningún valor.

0: El predominio del color blanco en los inodoros tiene fundamentos higiénicos, estéticos e históricos. La porcelana vitrificada, utilizada en su fabricación, es resistente, no porosa y fácil de limpiar, lo que favorece la eliminación de residuos y limita el crecimiento bacteriano. Además, el blanco facilita la detección de manchas, incentivando una limpieza frecuente. Culturalmente, el blanco se asocia con pureza y salubridad, reforzando la percepción de higiene. Esta tendencia comenzó en el siglo XIX, impulsada por el movimiento higienista. Aunque existen inodoros de otros colores, el blanco ha perdurado por sus propiedades funcionales y su vínculo con la limpieza y la esterilidad.
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3: Licenciado José Garcés, mes de octubre, mes del adulto mayor, es importante tener información de lo que se está realizando por parte de las autoridades gubernamentales, de los organismos seccionales, para festejar a los adultos en estas fechas importantes y no solo recordar esta celebración en estos días, sino permanentemente a lo largo de todo el año. ¿Qué podemos destacar de el apoyo del gobierno nacional a los adultos mayores? Licenciado, muy buenos días. Bienvenido a nuestro programa de noticias.
4: Muy buenos días a Emisoras Continental. Un saludo cordial desde la provincia de Tungurahua para el Ecuador y el mundo. En este mes dedicado a reflexionar sobre la importancia del adulto mayor. Hay muchas cosas que se dicen, que se hacen, pero que lo primordial está quedando de lado. De todas maneras, las autoridades, tanto locales como seccionales y provinciales, han tomado en cuenta este día recordatorio del adulto mayor con diferentes acciones. Así, en cada una de las parroquias de la provincia han tenido diferentes momentos de distracción para los adultos mayores. Unos los han trasladado a hacer intercambios culturales con otros pares en otras provincias. Otros han realizado eventos en su localidad. El día de ayer, en la parroquia de Unamuncho, se tuvo el encuentro de 140 adultos mayores que compartieron la alegría de sus cantos, de su música, de su movimiento, y que transmitieron esa fortaleza para levantar una parroquia, para levantar una historia. De igual manera, los programas en la parroquia de Atahualpa, así como en San Andrés, en Emilio María Terán, y así podríamos ir mencionando cada uno de los sectores que fueron la realización de actividades que han llevado una preparación previa con los técnicos de apoyo de los centros activos. Asimismo, el 30 tuvimos el encuentro de los 31 centros de apoyo que tenemos con el grupo Años Dorados con Amor, que nos reunimos en el Parque de la Familia para celebrar la vida, para celebrar el encuentro. Un grato encuentro entre ciudad y campo. La camaradería que presentaron los adultos mayores al encontrar con sus pares, el abrazo de bienvenida que se daban mutuamente, abrigó el ambiente y también el calor se hizo presente por el sol brillante que durante toda la mañana hizo su presencia para saludar el Día del Adulto Mayor. Así también en el gobierno provincial se realizaron las actividades con encuentros de juegos tradicionales, que es una costumbre ya de año a año que vamos recordando con los adultos mayores. Pero lo importante es que todavía quedan pendientes algunas luchas y conquistas que se empezaron en el 2011 y que hasta la fecha no se han podido efectivizar, como es la jubilación universal, que está contemplada en la Constitución en el artículo 37, numeral 3, mi querido Fernando.
3: Los temas pendientes, licenciado, el tema especial, cuidado en la salud, en la alimentación, la seguridad social, el respeto a las disposiciones, el cobro del 50% en servicios básicos, en el transporte, en fin, son enunciados que están únicamente en la Constitución, en las leyes, pero en la práctica no hay una verdadera atención a los adultos mayores en las ciudades y menos en los campos, en las áreas rurales, donde se ve prácticamente ausencia total del gobierno nacional frente a los adultos mayores, licenciado.
4: Así es, hay algunas parroquias que estamos en la desidia por los vocales encargados de la atención al sector vulnerable. Pero de todas maneras seguimos haciendo presencia, seguimos inquietando, motivando para que se cumplan con los derechos que tienen los adultos mayores. En realidad se ha visto más ya una visita de los técnicos del Ministerio de Trabajo y Desarrollo Humano en este momento, con las visitas domiciliarias, que están al frente 40 adultos mayores por cada uno de los técnicos que han sido contratados. Pero esto nos dificulta porque no se puede visibilizar el trabajo en efectivo que podríamos tener con los espacios activos para ver la calidad de vida que están recibiendo. Porque en las visitas domiciliarias no podemos constatar cómo es el tratamiento que se está haciendo para los adultos mayores. Y máxime que solamente reciben aquellos que reciben el bono de desarrollo humano. Entonces, vemos que hay también una discriminación todavía para el resto de quienes, a pesar de que lo manda la Constitución, no tienen acceso a la jubilación universal, mi querido Fernando.
3: Se puede implementar varias atenciones a los adultos mayores, como consultorías médicas, clases de psicología, desarrollo de habilidades, gimnasia, con profesores especializados en los adultos mayores. Hay que pensar también en la creación de talleres de manualidades, gimnasia, dibujo, pintura, música, jardinería, actividades que gustan mucho a este grupo de personas, pero que lamentablemente en los últimos meses la seguridad social en la ciudad de Ambato no está aportando ningún apoyo a los adultos mayores, licenciado.
4: Así es, están suspendidos los talleres que tiene la seguridad social. Dijeron que por una época de vacaciones para los técnicos, pero esa es una información que yo no la podría dar de cerca porque no tengo mayor contacto con el sector jubilado. Mi preocupación va más allá por el 85% de adultos mayores que está en peores condiciones que la que están recibiendo los jubilados. Pero de todas maneras, sí, es muy importante que ojalá los profesionales que ya vamos alcanzando la jubilación pudiéramos dedicar un poquito de tiempo, salir de nuestra comodidad, de nuestro confort y visitar un poco los grupos y compartir los saberes. Como bien dice, talleres de manualidades, ¿cuántas maestras jubiladas que tuvieron el arte en sus manos podrían compartir con nuestras comunidades a manera de salir del centro de la ciudad, visitar un poco los grupos de adultos mayores, colaborar? Creo que es necesario el voluntariado que antes teníamos, que ahora está desapareciendo, mi querido Fernando.
3: Hay que realizar campañas permanentes para vivir más y vivir mejor, para mantener la calidad de vida, mejorar la calidad de vida de los adultos mayores. Muchísimas gracias por la participación del licenciado José Garcés, analizando la situación actual de los adultos mayores en el país. Gracias a su participación, Licenciado, tenga usted buenos días.
4: Y un buen saludo para todos y cada uno de los oyentes de Radio Continental, y que el Señor Dios de la vida nos conceda la alegría de vivir.
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3: El doctor Luis Morales, es importante tener los avances, el comentario en los avances de la seguridad en nuestro país. El gobierno se esfuerza, inclusive con apoyo de gobiernos internacionales, concretamente de los Estados Unidos, para combatir la inseguridad, el terrorismo, el narcotráfico en el país. ¿Qué podemos comentar de estas acciones del gobierno nacional? Doctor, muy buenos días. Bienvenido a nuestro programa de noticias.
7: Buenos días, don Fernando. Un saludo cordial a todos los amigos oyentes. Efectivamente, lo que usted menciona, se está haciendo una lucha contra el narcoterrorismo, contra la delincuencia organizada, contra esta sociedad, que por suerte son muchos menos, que tiene que ser recuperada en su tranquilidad. Tomando ejemplos muy cercanos como El Salvador, por ejemplo, en donde el presidente Bukele ha manifestado que 60,000-80,000 personas que se dedican a la vida delictiva no pueden someter a 11-12 millones de habitantes en el caso de El Salvador. En el caso de Ecuador se habla de alrededor de 90,000-100,000 ciudadanos que están al margen de la ley y que pretende someter a 18-19 millones de ecuatorianos. Pero asimismo tiene que ir de la mano con el marco jurídico, con el Código Orgánico Integral Penal, que necesita urgentes reformas, la aplicación de un fortalecimiento de la Fiscalía General del Estado, de la función judicial, también el fortalecimiento de la policía, del ejército ecuatoriano, para que podamos equilibrar un poco el desorden en que se ha venido dejando el desarrollo delictivo, con armamento, con organización, con grandes ingresos económicos por el narcotráfico, que actualmente con alianza internacional se está logrando someter a un buen sector delictivo.
3: Varios ciudadanos consideran correcta la alianza entre Ecuador y Estados Unidos para luchar contra la delincuencia y el narcotráfico, pero que también se deben fortalecer las instituciones nacionales, doctor.
7: Sí, hemos manifestado que es importante inversión en fortalecer la función judicial, la Fiscalía General del Estado, la policía, el ejército, pero siempre las buenas amistades son positivas. Si una persona normal se lleva con delincuentes, caramba, desvía su comportamiento. Se lleva con gente que se dedica al alcohol, obviamente va a introducirse en ese mundo. Pero si usted tiene buenos amigos que se dedican al trabajo, al respeto, al desarrollo, va a tener también esa positiva consecuencia. Así que llevarse con Estados Unidos para aliarse en el apoyo económico, tecnológico y de fortaleza contra la delincuencia y el narcotráfico, yo creo que es totalmente positivo, y desde ese punto de vista yo al menos opino que es favorable para el pueblo ecuatoriano.
3: Ahora, para combatir el crimen no puede reducirse a capturar delincuentes o decomisar droga. Ecuador necesita fortalecer su sistema de justicia, combatir la corrupción, recuperar el control penitenciario. Paralelamente debe invertir en prevención, en educación, empleo, oportunidades para los jóvenes en territorios vulnerables al reclutamiento criminal, doctor.
7: A veces se encuentran trabas en ciertos sectores políticos, en la Asamblea, se ha propuesto, por ejemplo, el endurecimiento de la pena para los adultos que apoyan el reclutamiento de jóvenes para la delincuencia, el sicariato, etcétera, y pues se evidencia que son grupos políticos que han estado en liga permanente con el grupo delictivo. Así que esa gente también tiene que ir cambiando, el tema político tiene que ir mejorando con la participación de los ciudadanos de Buen Vivir, y todo eso conlleva también a que el gobierno debe mejorar la infraestructura educativa, hacer reformas profundas para que en las instituciones educativas no sea el estudiante el que ordene o el que mande, sino el maestro, el rector, el inspector general, como existía antes de esa formación disciplinada en las instituciones educativas que de a poco se ha ido perdiendo. Asimismo, yo creo que necesitamos inversión en el tema salud, para que los ecuatorianos podamos tener acceso y tranquilidad a esos servicios tan importantes de atención a la salud y la vida. Yo creo que también corresponde a todos los ecuatorianos hacernos un baño de verdad y decir, si trabajamos para progresar honradamente, vamos a vivir en paz, no vamos a tener... muchos sufren, por ejemplo, viendo al señor todavía alcalde de Guayaquil, dicen qué pena, cómo el señor está preso. Es que llegó a esas instancias, llegó a esos estándares de economía de 120 millones de dólares en sus cuentas, de 20 empresas de negocios bastante fuertes, sin trabajar, sin esforzarse a través del robo de los recursos del Estado ecuatoriano. Entonces el fin es ese, los sicarios mueren a los 22, 23 años, qué pena, la juventud se acaba cuando no se guían adecuadamente. Pero si un ciudadano estudia, se prepara, hace un trabajo honesto durante toda su vida, pues vive tranquilo y tiene larga existencia.
8: La cooperación debería priorizar inteligencia e intercambio de información, tecnología para el control de puertos, fronteras, rutas marítimas, capacitación especializada, investigación financiera y acciones conjuntas contra el lavado de activos y estructuras económicas que sostienen al narcotráfico, doctor.
7: Es que mire usted, don Fernando y amigos oyentes, de lo que nosotros podemos ver, la salida de la base de Manta, en donde los Estados Unidos tenían radares, tenían barcos para controlar el área marítima, había suficiente investigación. Se perdió prácticamente la provincia de Manabí, ahora se incendian barcos, ahora se asesinan empresarios, se asesinan reinas de belleza a plena luz del día. Todo esto ha impedido lo que usted menciona, que hay que recuperar, que el sistema de investigación más grande del mundo, que lo tiene los Estados Unidos, se ponga también en contribución y colaboración con nuestras Fuerzas Armadas, con nuestra Policía Nacional, con la Fiscalía, a fin de obtener resultados positivos en contra de la delincuencia y sancionar. Yo creo que esa cárcel que se puso en la ciudad de Santa Elena, en la provincia de Santa Elena, en Guayaquil, es fundamental para que se pierda el liderazgo, entre comillas, de los delincuentes. Desde la cárcel manejaban el tema de la administración de la pillería. Mire usted lo que acaba de llegar recién a nuestro país con el cambio del gobierno de Petro en Colombia. Le estaban protegiendo a la mujer y a la hija de Fito, que tenían caballos de paso, tenían haciendas, tenían cédulas falsas colombianas, y ahora ya están en la cárcel del encuentro, donde siempre debe estar ese tipo de gente delictuosa.
8: Bien, doctor, muchísimas gracias. Interesante su comentario, opinando acerca de la lucha contra el terrorismo, el narcotráfico de nuestro país en cooperación con los Estados Unidos contra el narcotráfico. Muchísimas gracias su comentario, doctor Luis Morales. Tenga usted muy buenos días.
7: Buenos días, un abrazo.
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3: El economista Diego Proaño. Economista, hay comentarios bastante preocupantes en el sentido de la baja inversión presupuestaria en el municipio ambateño, especialmente en el Departamento de Obras Públicas. ¿Qué podemos comentar? ¿Cuál es la realidad misma de la inversión en este año 2026 en el municipio de nuestra ciudad? Economista, muy buenos días.
12: Muy buenos días, licenciado Blastegui. Buenos días a todos los ambateños. Y como usted acaba de manifestar, una vez que ya se conoció la ejecución presupuestaria de enero a junio de 2026, del primer semestre, en efecto la ejecución presupuestaria es bastante baja, está el 24.36%, es 24.4%, es la ejecución del municipio, solo del municipio, y si le consolidamos ya con las empresas públicas, las entidades operativas desconcentradas y la misma planta central del municipio, da como resultado el 24.36%. Y usted sí lo manifestó, justamente una de las dependencias que tiene más presupuesto, pero no ha ejecutado adecuadamente, es obras públicas, porque en la Dirección de Obras Públicas se le entregó al inicio del año, o se le autorizó más bien en el presupuesto, una ejecución de un presupuesto de 18.901.000, pero hasta el momento ha ejecutado solo 4.874.000, es decir, solo ha ejecutado el 25%. Entonces, claro, siendo una dirección muy importante, siendo la cara visible de una administración, la obra pública, y que solo se ha ejecutado el 25%, cuando ya el primer semestre debería por lo menos estar el 50%, es bastante difícil que allá el segundo trimestre vaya a sacar un 50% más, un 60% más, para que pueda hacer ejecución de un presupuesto de 18.901.000, pero en el momento ha ejecutado solo 474.000, es decir, solo ha ejecutado el 25%. Entonces, claro, siendo una dirección muy importante, siendo la cara visible de una administración, la obra pública, que solo se ha ejecutado el 25%, cuando ya el primer semestre debería por lo menos estar el 50%,

0: ha utilizado y ha pagado 5.956.000 dólares. Entonces son bajas de esas ejecuciones presupuestarias.
1: ¿A qué se debe esta baja inversión presupuestaria, dificultad en la contratación, los procesos no culminan? ¿Qué explicación puede dar a la ciudadanía, a las autoridades municipales, economista?
0: Bueno, hay varias posibilidades. Claro, desde el lado de la administración municipal, los directores, no en la sesión de consejo, porque en la sesión de consejo lamentablemente no se nos permitió ni siquiera hablar, no se nos dio ni el uso de la palabra y se irrumpió y se pasó de largo ese punto del orden del día, precisamente evitando que por lo menos opinemos. No se nos dejó ni opinar en consejo municipal, pero al menos en la sesión de la comisión de presupuesto, donde yo sí participo, sí pude opinar, sí pude preguntarles a los directores departamentales, a la directora financiera. Y la excusa que tienen es que primero que los fondos del gobierno central no fluyen adecuadamente, es decir, lo que se llaman los fondos fiscales o lo que se denomina como el modelo de gestión en donde nos dan la preasignación. Y lo segundo que los cambios permanentes en la ley para contratación pública y las normas de SERCOP que están cambiando a cada momento hacen que los procesos estando en camino se caigan. Las dos cosas aducen desde el lado de la administración municipal. Pero puede ser que sí, la segunda parte, es decir, que la parte normativa vaya cambiando el SERCOP y una vez que un proceso está en marcha se tenga que hacer cambios. Puede ser que sí, una parte. Yo no estoy de acuerdo en que los fondos del gobierno central estén frenando esto. ¿Por qué le digo? Porque cuando le pregunto a la directora financiera cuál es el saldo de bancos al 30 de junio, o sea, cuando se termina el primer semestre, y me dice 39 millones. Entonces la pregunta que me viene es, teniendo liquidez, teniendo 39 millones, ¿por qué no ejecuta? O sea, dinero no falta, sí hay, sea con fondos del gobierno, con autogestión, sí hay dinero. Entonces lo que pasa es que no están ejecutando, así que el problema también son los directores, los jefes departamentales, la lentitud con que hacen los procesos y también el desconocimiento de ellos. Cuando se pone a gente que no conoce de la temática de manejo de fondos públicos, de administración pública, de política pública, de legislación pública, el problema es que se están enterando y mientras se están enterando pasan los meses y no se puede hacer ejecución presupuestaria.
1: Como dice la ciudadanía, en el municipio sí hay plata. Lo que no hay es quien gaste, justamente por esta situación de desconocimiento de las nuevas normativas en el SERCOF, gestiones en el gobierno nacional, y esto entorpece el desarrollo de nuestra ciudad, economista.
0: Así es, totalmente entorpece este proceso. Tal vez el tema del SERCOP se pueda un poco aducir a que haya que cambiar en el camino, haya que cambiar términos de referencia o algún tipo de regulación. Tal vez esa parte frene un poco, pero no creo que frene tanto como para que solo se ejecute el 24.8%. No creo que sea lo único. Yo sigo insistiendo, hay falta de ejecutividad en el administrativo municipal, en los directores departamentales, sobre todo en los departamentos en donde tienen más presupuesto. Obra pública, 18.900.000, planificación, 36.600.000, movilidad, 3.600.000, también tenemos el talento humano, 33.200.000. Esos departamentos que generan, que tienen más recursos y cualquier ejecución que hagan tiene más peso en la ejecución presupuestaria, son las que realmente deben tener mucha consideración, porque de ahí el resto de direcciones también están mal, están bajísimas. O sea, hay direcciones que tienen el 1.1%, el 0.25%, el 2.6%, el 2.8%, el 5%. O sea, son direcciones que están con baja ejecución y tampoco ayudan no solo las direcciones departamentales, que están bajas en su mayoría, sino las empresas públicas, porque de las tres empresas públicas municipales, la que tiene más dinero, más presupuesto y la que tiene que con más urgencia atender a los ambateños, que es de MAPA, el del agua potable, que tiene un presupuesto de 43 millones, 42 millones 436 mil, solo ha ejecutado 8 millones 200 mil, es decir, el 19.3%. Y de las entidades operativas desconcentradas, tampoco es que han optimizado sus recursos. Mire el Consejo Municipal de Seguridad Ciudadana, 3.061.000, cuando hace un par de años de atrás recuerdo que con bombos y platillos nos decían, dimos más dinero para la seguridad. Pero ¿de qué sirve poner más dinero si solo ejecutan el 14%? No sirve absolutamente de nada, a Comseca me refiero. Y lo mismo pasa con el Cuerpo de Bomberos. Se le dio 20.992.000 y solo ejecuta 3.788.000, el 18%. Entonces, esas bajas de ejecuciones de las direcciones departamentales de las empresas públicas y de algunas entidades.

0: operativas desconcentradas realmente le hacen que el presupuesto municipal sea bastante bajo, por no decirlo de otra manera, por no decir deficiente, porque no llega a crear ni la mitad de la expectativa que esperábamos los ambateños.
1: Hemos entrado en el último trimestre del año 2026, que coincide con la campaña electoral. Es decir, hablar de nuevas obras, de nuevas inversiones en este año, prácticamente va a resultar bastante difícil. ¿Qué recomendaciones para las futuras autoridades economistas?
0: O sea, a ver, va a ser difícil este año completar, primero porque ya el tiempo no da. Ya yo entiendo que en noviembre el Ministerio de Economía y Finanzas seguramente ya dará las directrices y la máximo autorizará hacer pagos hasta el primera o segunda semana de diciembre. Entonces, aunque tuvieran voluntad, no se va a alcanzar el tiempo porque ya se va a cortar el presupuesto desde el Ministerio de Finanzas. Y lo otro es, cuando una autoridad está al frente, cierto es, no es necesario que sepa al revés y al derecho el manejo de la administración pública y sobre todo el manejo de fondos públicos, pero ponga a gente en las direcciones que sepa cómo gestionar, cómo planificar bien sus presupuestos al inicio del año para que sean presupuestos más reales y el momento de ejecutarlos, efectivamente esos presupuestos reales se vayan comprometiendo, se hagan en los tiempos adecuados. Ese es otro problema, se ponen los cuatrimestres y no se cumplen el cuatrimestre que estaba y no se deje para el último, porque al último, sí, si falla el proceso, se cae el proceso y ya queda para el siguiente año o queda como un saldo de arrastre. Entonces la recomendación es que se vean buenos ejecutivos municipales, buenos administradores de fondos municipales y que su equipo que está detrás de ellos realmente sea un equipo muy técnico, no político, no solo de que sea de confianza, sino con técnica y con ejecutividad que les ayude al burgomaestre a salir adelante y a sacar buenos resultados para la ciudad.
1: Bien, economista, muchísimas gracias. Interesante su comentario analizando la baja inversión presupuestaria en el municipio de Ambato y en las diferentes empresas públicas adscritas a nuestra municipalidad. Muchísimas gracias, economista. Tenga usted muy buenos días.
0: Todos muy buenos días.
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1: El teniente Carlos Manzano, director de servicios públicos del municipio ambateño, en las estaciones del Grupo Radial Continental. Hemos escuchado anteriormente la entrevista del economista Diego Proaño y él puntualiza un baja inversión presupuestaria en las diferentes direcciones. ¿Cómo va la inversión en esta dirección de servicios públicos en este año 2026 bajo su responsabilidad? Trabajos importantes. ¿Es posible realizar obras más importantes en la ciudad de Ambato bajo su dirección? Teniente, muy buenos días. Bienvenido a nuestro programa de noticias.
5: Buenos días, don Fernando. Un gusto saludarle a usted. Gracias por el espacio en este importante medio de comunicación y un saludo afectuoso a quienes nos están observando y escuchando. Sí, escuché claramente la entrevista al señor doctor Proaño. Él es un técnico dentro de la materia de estadísticas, de economía. En nuestra dirección tiene ejecutado ya un 24% de su presupuesto. Mi presupuesto son $2,320,000 para este año. Estoy ya en ejecución en este cuatrimestre de $1,100,000, que es la automatización y modernización de los parqueaderos. 3 parqueaderos ya están interviniéndose en la obra civil. Dios mediante, y que no tengamos ningunos inconvenientes, nosotros a finales del mes de noviembre estaremos ya con una ejecución aproximada al 97%. Usted decía, es muy importante, la Dirección de Servicios Públicos no es una dirección ejecutora de obras, pero sí es una dirección, como decía yo en algún momento, bastante social. Ayer estuvimos, don Fernando, un recorrido de inspección de obras de la señora alcaldesa de 7 mercados. Iniciamos en el mercado Simón Bolívar y, si me permite rápidamente, la inspección de un sistema contra incendios con un presupuesto de $400,000 que nos va a permitir, en Dios no quiera, en el momento que exista un incendio, que no vuelva a suceder lo que ya sucedió. Le recibieron los señores comerciantes con mucho aprecio y respeto. Ella fue disponiendo ya de que se haga una nueva infraestructura de grada que va a subir desde el parqueadero hacia el área de muebles, que se aperture ya un ingreso directo hacia el espacio de muebles, que es importante. ¿Para qué? Para que los ambateños puedan ya acudir incluso en las noches, don Fernando, y podamos hacer una feria nocturna en donde podamos apreciar tan bonitos muebles. Luego nos movilizamos al mercado central, a la inspección del sistema también contra incendios. Estamos ya con baterías sanitarias completamente remodeladas y recibió el cariño y el afecto de nuestras queridas comerciantes, que siempre lo hacen así. Mi agradecimiento muy sincero. Pasamos al mercado artesanal, subimos hacia la terraza, en donde ya se está construyendo la estructura para una cubierta total en el mercado artesanal, para que no tengamos estas inclemencias, que cuando hay lluvia se mojan los caramelos en época navideña. Y le hago una cordial invitación a usted, don Fernando, y a la ciudadanía. Para los primeros días del mes de noviembre vamos a estrenarle esta cubierta ya con una feria de colada morada y de los panes de Ambato, para que este sea un espacio de ferias rápidas, ágiles, y que podamos conglomerar a la ciudadanía y recuperar la autoestima de nuestros comerciantes del mercado artesanal. Pasamos al mercado modelo, inspección de baterías sanitarias. Se está cambiando el piso de muchos años ya por porcelanato en el área del shopping. Luego de aquello nos movilizamos hacia el centro comercial ferroviario, en donde un trabajo conjunto con los señores comerciantes, hay que resaltar aquello, ya hemos corregido las instalaciones eléctricas con un cable antirrobo, para que no hagamos estas conexiones clandestinas, y con técnicos que están realizando la conexión a cada uno de los puestos con un break en caso de un circuito o una subida de potencia, inmediatamente se active. Y terminamos en la plaza Primero de Mayo, una plaza emblemática que, mire, ayer ya le bautizaron de otra manera, Mercado Abierto Primero de Mayo, en donde ya vimos el avance de un 93% de su obra, y ya planificando cómo generar una actividad de inicio de actividades en este emplazamiento con la mejor predisposición.
1: Nos alegra muchísimo, sobre todo, saber que se inviertan los recursos económicos que están bajo su responsabilidad en la Dirección de Servicios Públicos de la ciudad de Ambato. Pero la ciudad dice obras al apuro, y sobre todo en este inicio de la campaña electoral, realmente es preocupante, porque en los meses anteriores de este año, en los años anteriores de la administración, no se vio tanta obra. Ahora en campaña electoral se anuncian obras importantes en parroquias, en mercados, en fin, ferias, cuando este trabajo debía ser en forma permanente, teniente.
5: Bueno, hay una situación, don Fernando, que tuvimos algunos inconvenientes dentro del sistema de compras públicas. Se generó una nueva disposición a nivel general. Estamos en este momento con tiempos diferenciados. Si la municipalidad o las instituciones que estamos sujetas a este sistema no cumplimos con los tiempos estipulados, los procesos se suspenden. Pero pese a eso, don Fernando, estamos generando este tipo de actividades, y hay una percepción de la ciudadanía de que se están generando estas obras apresuradamente, contra el tiempo, por ser una época electoral. Yo le voy a decir, con el mayor de los respetos, muchas administraciones lo han realizado, pero más que aquello es ejecutar las acciones. Las calles estaban siendo muy complicadas, su capa asfáltica ya no valía, era obligatorio. Los alcantarillados de Ambato estaban colapsados, se está haciendo un cambio en los alcantarillados, la obra en los mercados estaba retrasada, se está generando una actualización. Pienso que las actividades que se desarrollen hasta el final de la administración serán bienvenidas en beneficio de los ambateños, de nuestros comerciantes y de todos los que hacemos uso de los servicios públicos de nuestro cantón.
1: Por los años que tengo, teniente, recuerdo que cuando alguna autoridad iba a la reelección, participaba en la inauguración de las obras realizadas. Aquí, en cambio, se ha cambiado la temática. En esta campaña electoral recién se inicia la apertura de nuevas obras. Bueno, este tema dejemos a un lado.
5: Así es.
1: Sin embargo, los comerciantes de los mercados se quejan la baja actividad comercial. ¿cómo apoyarles para que estas actividades florezcan en estos tiempos, teniente?
5: Sí, la dirigencia de la Red de Plazas y Mercados, estamos hoy en día trabajando en conjunto con la Dirección de Servicios Públicos, con la Alcaldía, don Fernando. Están adjudicados ya 427 puestos nuevos en nuestros mercados. Eso es bueno que ustedes conozcan. Ayer en el mercado Simón Bolívar teníamos una disponibilidad de 100 puestos, se han adjudicado 23 hasta el mes anterior y este momento tenemos adjudicados 43 más. Estamos buscando la forma de que los señores comerciantes, ayer en el mercado Modelo se acerca una señora que es comerciante no regularizada, que me conoce, me dice: mi teniente, estoy nuevamente aquí, me fui a Estados Unidos y me deportaron. Venga, por favor, haga el requerimiento de un espacio en los mercados que todavía tenemos disponibles y le estamos dando la posibilidad. Estamos generando algunas estrategias llamativas para que nuestros comerciantes no regularizados ya se vayan formalizando. Tenemos 427 comerciantes no regularizados en el Centro Comercial Colón que hacen una feria de un día al otro nocturna. También estamos nosotros viendo la posibilidad de ubicarles a ellos y generar lo que usted decía, don Fernando, de que nuestros mercados estén llenos, generar atractivos, publicidades y promociones para que la ciudadanía no se quede en la calle e ingrese a nuestros emplazamientos.
1: A pesar de contar en la ciudad de Ambato con más de 20 mercados, sin embargo, vemos día tras día con mucha preocupación la presencia de los informales. A ellos también hay que organizarlos de alguna forma. La ley les protege la actividad comercial, pero en sitios especiales, en sitios exclusivos dictados por las autoridades municipales. Hay que controlar de alguna forma, teniente.
5: Sí, don Fernando, tuvimos una reunión el día lunes con la señora alcaldesa. Ella ha dado disposiciones puntuales específicas a la Agencia de Orden y Control, al Consejo Municipal de Seguridad Ciudadana, a la Dirección de Servicios Públicos en cuanto a la temática de los comerciantes no regularizados. Usted lo dijo, hay una resolución de la Corte Nacional de Justicia que les da la posibilidad de laborar, pero más que aquello, queremos nosotros generar ya acciones para que vayan capacitándose, sean emprendedores y luego de aquello, el siguiente paso, ingresen a nuestros mercados. A lo mejor con otro tipo, la ordenanza nos limita un poco, pero estamos analizando la posibilidad de que hagan un tipo de comercio por días para que los diferentes mercados tengan, ejemplo, el Centro Comercial Colón, el día lunes, feria de legumbres. El día martes que tengamos una feria de cárnicos, de lácteos y de huevos y generar una actividad para que nuestros comerciantes puedan hacer este tipo de ferias y más que aquello, que la ciudadanía conozca mediante una campaña muy fuerte publicitaria y que acudamos a estos espacios, no solo en los horarios laborables, porque muchos estamos trabajando, sino darle la oportunidad al ciudadano para que haga en horarios de la tarde y a lo mejor en la noche también y podamos generar una sinergia diferente.
1: Finalmente, el tema relacionado con los parqueaderos de la ciudad de Ambato, con los servicios higiénicos, los servicios públicos, la ciudadanía reclama mejor atención tanto en los parqueaderos como en los servicios higiénicos y pide especialmente, ojalá algún parqueadero pueda prestar el servicio en algunas horas de la noche y también los servicios higiénicos en algún momento en horas de la noche también puedan ser habilitados pagando algún servicio por la utilización del papel, en fin, teniente.
5: Don Fernando, cuando usted me ha recomendado y me ha sugerido, yo he tomado mucha atención y yo recibo las sugerencias, no me incomoda, no me molesta, más bien ahora con esta automatización y modernización en donde ya no vamos a requerir del personal humano sino del sistema automatizado, se está analizando la posibilidad ya de que determinados parqueaderos den el servicio las 24 horas. Lo propio baterías sanitarias, tuvimos ya una reunión con la asociación quien administra las baterías sanitarias y les hemos dado disposiciones específicas para el buen trato, el buen servicio, que ser agradables y acogedores en este espacio que aunque resulta un poco incómodo, pero necesitamos la atención. Hemos tomado en cuenta incluso las sugerencias de que haya espacios para personas de la tercera edad y con algún tipo de discapacidad. Y hoy vamos a tener incluso en los 13 parqueaderos ya la posibilidad de que recarguemos vehículos eléctricos. Y si me permiten un minuto, don Fernando, indicarles también que ya estamos en el espacio de Xuyurco. Ayer ya señalizamos, aclaramos algunos puestos. Vamos a tener 1.362 puestos disponibles para la feria tan importante que es de la Feria de Finados en Xuyurco. Hemos coordinado acciones para que esta feria recuperar la parte artesanal y que tengamos la posibilidad de generar en los 5 días de la misma una actividad muy importante para artesanos ambateños y todos quienes nos visiten.
1: Bien, muchísimas gracias. La presencia del teniente Carlos Manzano en las estaciones del Grupo Radial Continental. Muchísimas gracias, su visita, teniente. Tenga usted muy buenos días.
5: Siempre un gusto, muy amable.

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2: Abogada Daniela Vallejo, candidata a concejal del municipio ambateño por el Movimiento Acción Democrática Nacional. Abogada, el Código de la Democracia manifiesta disponer 15 días para la campaña electoral, pero aquí en nuestro país lamentablemente no se respeta las normas de la democracia. Se han iniciado ya campañas y campañas muy agresivas en estos tiempos en contra de las personas, y esto nos preocupa muchísimo que se viva. No hemos madurado políticamente en nuestro país, concretamente aquí en la ciudad de Ambato. ¿Qué podemos comentar de este adelanto de la campaña electoral por todos los movimientos políticos y todos los candidatos? Abogada, muy buenos días.
3: Estimado Fernando, estimados ambateños, quienes nos sintonizan a través de este prestigioso espacio de nuestra ciudad. Daniela Vallejo, respecto de este proceso, es firme. Como proyecto político, no estamos haciendo ningún proceso de campaña. En realidad, somos muy respetuosos de la normativa, del Código de la Democracia, y estamos respetando estrictamente los tiempos que establece, de los 15 días, como usted bien lo manifestaba. Este es un proceso de escucha de necesidades de la gente, de cercanía con la gente. Pero ya el tema de campaña lo dejaremos para los días que ha sido asignado para el efecto, respetuosos de la ley y respetuosos del marco normativo que así lo contempla.
2: El gobierno nacional también está tomando parte directa, apoyando a los candidatos de Acción Democrática Nacional con obras importantes en ciudades como Quito, la ampliación del metro, en Guayaquil, el inicio de la construcción del quinto puente, obras importantes aquí en la ciudad de Ambato, la ampliación de la vía E35. Pero nos preocupa muchísimo que justo en la campaña electoral se anuncien donativos para jóvenes que vayan a emprender, $400 mensuales para 700,000 jóvenes en nuestro país. En fin, se anuncian nuevos feriados en toda esta situación a favor de la campaña electoral del presidente de la República, apoyando a los candidatos de Acción Democrática Nacional. Abogada.
3: Respecto del proyecto Jóvenes en Acción, es necesario ser enfáticos en que es una iniciativa que ya se lo hizo anteriormente y trajo muy buenos resultados para la juventud. Se ha apostado por los jóvenes, y aclarar también que no es una suerte de donativo, sino más bien es pagar por el trabajo que realizan los jóvenes. Y mire cómo se confía en los jóvenes, estimado Fernando, en sus capacidades, en sus potencialidades, que se les permite involucrarse en las distintas carteras del sector público para que ellos tengan una experiencia directa de cómo funciona el sector público, el gobierno, y a raíz de eso tengan una primera experiencia, un certificado que les avala para que luego también puedan involucrarse y puedan también conocer de primera mano. Adicionalmente, usted nos decía de los feriados que se vienen a continuación, es un espacio, una oportunidad que dinamiza sin duda la economía, pero también apuesta por ejes muy importantes en las ciudades, como por ejemplo es el turismo. Así que todas estas iniciativas en conjunto lo que buscan es aportar, es dinamizar la economía, pero sobre todo hablar de Jóvenes en Acción, es apostar y confiar en el talento joven, en lo que los jóvenes podemos hacer por nuestra ciudad, por nuestras provincias y por nuestro país. Eso es lo que hace nuestro señor presidente.
2: Terminada esta campaña de Jóvenes en Acción, que coincide justamente con la promoción electoral, prácticamente los jóvenes quedan nuevamente sin empleo. Y esto es lo que se debe generar, un trabajo permanente para que los jóvenes, especialmente que terminan la universidad, puedan acceder a trabajos importantes en forma permanente, abogada.
3: Es una primera experiencia, como le decía antes, que permite que los jóvenes se involucren, conozcan cómo funcionan las distintas carteras de Estado. Ahora los jóvenes necesitan tener esta primera experiencia para que estén preparados para lo que se viene. Y claro, a raíz de eso también pueden conocer qué les gusta, qué van a hacer. Abre oportunidades, abre campos, abre espacios. Hoy confiar en los jóvenes también es confiar en el presente, pero también en el futuro, en lo que se puede hacer más adelante. Así que sin duda es una primera experiencia que más allá, más adelante, pues permitirá que se vayan involucrando y se van a ver inmersos en diferentes campos de empleo.
2: Con estos recursos económicos también se podría atender necesidades prioritarias, por ejemplo, en el tema de la salud, hospitales desabastecidos, en el tema de la educación, las aulas, en fin, sin ningún tipo de mantenimiento. Hay que invertir los recursos económicos en situaciones tan puntuales, tan necesarias, abogada.
3: Esta es una iniciativa que se ha hecho, pero sin embargo no se busca con esto descuidar otras áreas que, como usted menciona, estimado Fernando, son sin duda importantísimas: la salud, la educación. Cada cartera de Estado, en el marco de sus competencias, viene trabajando arduamente para que los servicios se brinden de manera correcta a la ciudadanía, a los ambateños, a los tungurahuenses, a todos los ecuatorianos. Me atrevo a decir de primera mano que he visto de cerca la labor del señor gobernador y él ha hecho una gestión de seguimiento a todas las carteras de Estado. Él está presente, él ha visitado el IES, los distintos hospitales, para verificar justamente este abastecimiento de medicinas, porque esa es una prioridad del señor presidente. Así que solamente recalcar que si bien se está trabajando en este proyecto que apuesta por los jóvenes, no se está descuidando otras áreas donde también se están invirtiendo grandes cantidades de recursos.
2: La visita del señor gobernador, en fin, es un ente coordinador entre las necesidades de la ciudad de Ambato con el gobierno nacional en las diferentes carteras, pero los resultados todavía no se miran en la actualidad, sobre todo en los hospitales públicos, en los hospitales del Seguro Social. Sabemos las necesidades, todos los ambateños, el gobernador está preocupado, pero los resultados no llegan, abogada.
3: Como usted decía, la función del gobernador es de seguimiento, de coordinación, y valga la oportunidad para mencionar, cada semana se realizan ejecutivos desconcentrados donde el señor gobernador tiene un acercamiento directo con cada una de las carteras de Estado para identificar quizás los nudos críticos, pero también para proponer soluciones, ver qué es lo que se puede hacer por mejorar los servicios. En ese sentido, se ha dado seguimiento y se está trabajando. Entendamos que también los procesos de compras públicas, de acuerdo a la propia normativa, requiere dar un seguimiento, requiere ciertas etapas, pero aún así el trabajo incansable desde las autoridades se lo está haciendo.
2: Como aspirantes al Consejo Municipal, la tarea de ustedes es legislar y fiscalizar. En este sentido, también hay que elaborar algún tipo de ordenanza que obligue a los municipios a participar en estos temas de seguridad, en estos temas de salud, en estos temas de educación, ya que algunas autoridades manifiestan: esta no es mi competencia, abogada.
3: Claro que sí, usted ha sido muy enfático, y como concejales hay dos competencias específicas que establece el COTAD: la fiscalización y también la legislación. Y a través de esta última competencia de legislación es importante crear ordenanzas que puedan responder a las realidades y necesidades de la ciudadanía ambateña. Hablando de seguridad, quiero ser enfática en esto. Muchas veces los gobiernos autónomos descentralizados han dicho: es que no es mi competencia. Es cierto que es una competencia directa del gobierno central, pero esto no exime de la competencia concurrente que también tienen los GATS municipales. En ese sentido, por ejemplo, acá vemos un COMSECA que se encarga justamente de la prevención, y yo lo que creo, y es importantísimo, y bajo el liderazgo de Lizeth Naranjo, una mujer trabajadora, emprendedora, que busca transformar Ambato, lo que se debería hacer es fortalecer el COMSECA, que el COMSECA pueda trabajar por las necesidades de Ambato. Creo que no basta solamente con una entrega de quizás alarmas comunitarias. Esto es importantísimo, no lo digo que no, pero hay que articular, hay que trabajar. Y para esto también es muy indispensable la recuperación de los espacios públicos. Hemos visto que, por ejemplo, en los espacios públicos la gente los ha destinado para dedicarse a libar, para consumir bebidas alcohólicas en el espacio público. Y esta sí es una competencia directa de los GATS, porque el GATS tiene la competencia de regular el uso público. A través de estas aristas se puede contribuir a la seguridad. Entonces, no podemos decir como GATS que no tenemos la competencia de seguridad. Tenemos, a través de lo que establece el COTAD, mecanismos y espacios para promover seguridad y para contribuir a ambientes seguros donde los ciudadanos se sientan tranquilos.
2: Para aspirar a una concejalía hay que hacer también una radiografía. ¿Cómo se encuentra la ciudad? ¿Cómo han actuado los concejales, tanto de mayoría como de minoría, en la actual administración municipal? ¿Qué comentario podemos hacer de la actuación de los actuales concejales en el municipio ambateño?
3: Mire, estimado Fernando, Ambato es urgente, el presente sin duda requiere acciones inmediatas. Ambato es una ciudad productiva de comercio, pero lastimosamente ha sido tan descuidada. Basta salir para poder ver tanto desorden, tanto caos que invada nuestra ciudad. Hay necesidades latentes. Hablando de la zona rural, pues tenemos que promover ordenanzas que fortalezcan la producción, que apoyen al agricultor, a nuestros artesanos, porque Ambato se caracteriza por las manos trabajadoras de quienes en los campos cuidan nuestras tierras. Así que, en virtud de todo esto, pues lo que hemos visto es que en el último Consejo Municipal se le ha denominado un consejo de municipal estéril, porque lastimosamente ha habido mucho cuestionamiento, mucha oposición. Yo creo que es importante, pero siempre hay que hacerlo con criterio, pero sobre todo con propuestas que puedan mejorar Ambato. La gente, los ambateños están cansados. La gente lo que necesita es soluciones, lo que necesita es propuestas que puedan mejorar el día a día de cada uno de los ambateños. Así que, como proyecto, bajo el liderazgo nuevamente de Lizeth Naranjo, una mujer ambateña que ama a su ciudad, lo que buscamos es promover justamente a una transformación de Ambato, a recuperar a ese Ambato que hemos siempre querido, ese Ambato que ha tenido valores, principios, esa cuna de los tres Juanes. El objeto es recuperar la ambateñidad.
2: El municipio de Ambato se ha llenado de ordenanzas. Lamentablemente no hay quien las haga cumplir, y en este sentido hay responsabilidad de las principales autoridades. Tenemos ordenanzas en todo sentido, pero nadie las cumple, y hay que motivar también a la ciudadanía al respeto a estas ordenanzas, al cumplimiento de las mismas, abogada.
3: Claro que sí, en realidad, si podemos observar con detenimiento, hay un sinnúmero de ordenanzas que se encuentran en el seno del Consejo Municipal. Yo revisaba que son más de 1.500, 1.800. De hecho, no tenemos precisión en el número. Entonces, si no tenemos un dato exacto, no podemos entonces legislar. Ahora, yo creo que también es importante mencionar que una ciudad no puede refundarse cada 4 años. Hay que analizar qué ordenanzas tenemos. Muchas quizás ya están obsoletas, muchas quizás no responden a la realidad de la gente hoy. Así que lo importante es poder determinar con precisión qué ordenanzas tenemos, ver si estas están apegadas a la actualidad. Por ejemplo, tenemos la ordenanza que regula el espacio público, ordenanzas de rótulos, ordenanzas relacionadas con el ordenamiento territorial. Como usted decía, hay un sinnúmero, pero lo importante es determinar cuáles le están haciendo bien a la ciudadanía, y si no, pues lo importante sería también codificar todas para ver cómo se puede trabajar en un proyecto que propenda el bienestar de todos los ciudadanos y que en virtud de esto los ciudadanos puedan cumplirlas. Porque usted sabe, si tenemos una amplitud de ordenanzas, estamos también de alguna forma afectando la seguridad jurídica. Puede ser que muchas de ellas se contradigan, tomando en cuenta que muchas vienen desde hace muchos años atrás. Así que es una prioridad el codificar, el determinar cuántas ordenanzas existen en Ambato, porque esto regula el comportamiento de cada uno de los ciudadanos.
2: Con todo esto vamos a recuperar el prestigio de nuestra ciudad. Muchísimas gracias. La visita de la abogada Daniela Vallejo, candidata al Consejo Municipal. Muchísimas gracias. Su visita, Daniela. Tenga usted muy buenos días.
3: Muchas gracias.

0: La alborada simboliza el momento en que la oscuridad se disuelve y llega la luz del amanecer, un instante cargado de simbolismo de renovación y esperanza, proveniente del latín albore, que significa blancura. Esta palabra ha inspirado a poetas, músicos y pintores a lo largo de la historia. Además de ser un género musical interpretado al amanecer, la alborada ha sido utilizada en festividades y ceremonias para dar la bienvenida al nuevo día. En el ámbito militar, también hace referencia a ataques al amanecer, aprovechando la transición entre la oscuridad y la luz para sorprender al enemigo. Es un símbolo de energía, renovación y oportunidades. Curiosidades.
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3: El ingeniero Jorge Valenzuela, del sector de industriales de la provincia de Tungurahua, en nuestro programa de noticias. Ingeniero, un país necesita empresarios que produzcan, trabajadores que progresen, medios que informen, dirigentes gremiales que puedan hablar con libertad. ¿Qué podemos comentar de la situación de los industriales en esta temporada? Ingeniero, muy buenos días. Bienvenido a nuestro programa de noticias.
4: Buenos días con todos los audioscuchas y siempre gustoso de poder estar aquí presente con ustedes. Bueno, no creo que es un secreto, ya todo el mundo lo sabe, hemos vuelto un tema de problemática energética. Yo creo que a diferencia de hace dos años, está muy claro que esto también se ve potencializado por el problema del fenómeno del niño, denominado el super niño, que es un problema a nivel mundial. Esto ha generado nuevas aristas, me gusta decirle aristas y no problemáticas, porque el problema siempre nos hace pensar en negativo. Este tema ha generado sequías a nivel mundial, inundaciones a nivel mundial. Lo podemos ver aquí en Ambato. Tuvimos una lluvia estrepitosa ayer y antes de eso y anteayer tremendos soles. Hablando sobre esto, tenemos el tema de los estiajes y posibles cortes. De momento, sabemos que el tema del control energético por parte del gobierno se está dando de una manera voluntaria para nosotros los industriales. Esto es un gusto porque hemos visto que de parte del Ejecutivo han aprendido de tal vez sus falencias de hace dos años, falencias las cuales sí nos costó, tuvo un alto precio a nivel productivo, pero que en esta vez se está viendo un poco más calmado, ya que muchas empresas desde hace dos años se han preparado mejorando sus sistemas productivos, logísticos, eficiencia energética, eficiencia en maquinaria productiva, tienen sistemas de autogeneración. Entonces creo que de cierta manera la coordinación está siendo mucho más fácil esta vez.
3: Ahora en el país la desconexión voluntaria pasa de 24 a 48 horas y se incorporan industrias de mediano voltaje, y esto es una preocupación fuerte para seguir trabajando o seguir produciendo, ingeniero.
4: Claro, a ver, aquí hay que recordar muy claro para quienes no recuerdan, en el tema de energético de consumo tenemos el tema de los AB1, los AB2 y los consumidores de mediana tensión. AB1 y AB2 son los máximos consumidores. De hecho, aquí en la provincia tenemos una empresa que elabora, manufactura vidrios, todos creo que la conocen, una empresa muy seria, muy grande, y ellos son los únicos AB1. Estas empresas han venido trabajando ya con el gobierno desde hace algunas semanas para estas desconexiones voluntarias, para poder coordinar también sus sistemas productivos. Pero también hay que recordar que desde hoy tienen un nuevo tarifario eléctrico. Se incrementaron los costos, y eso sí, realmente para los industriales AB1 es un costo, porque estamos hablando de un incremento casi del 100%. Entonces, esto sí es una afectación directa para ellos, que es un tema que se está intentando tratar, pero de momento, como se había dicho ayer, esto se planea que este incremento sea hasta diciembre. No se sabe a certeza con fechas, ni puntos, ni comas, pero ese es el ofrecimiento. Por parte de los industriales de mediana tensión siempre será un problema la desconexión voluntaria. De hecho, nos habían solicitado para este viernes, tenemos que desconectarnos lo que serían parques industriales. En conclusión, de las 800 empresas más o menos que son de mediana tensión en la provincia, se pedía a los mayores consumidores, que son como 50 empresas, para obtener un ahorro de 18 megavatios. siempre será un dolor de cabeza, como le digo, poder organizarnos sobre la marcha. Pero bueno, creo que debo corregirme un poco. Más que sobre la marcha, esta vez se ha venido, ha avisado con antelación y hemos tenido esa potestad de coordinación, como siempre, con la empresa eléctrica para poder coordinar mejores nuestros procesos, y muchos ya cuentan con sistemas de autogeneración también. Entonces creo que será un poco menos problemático.
3: Ahora el gobierno, por su parte, condiciona el escenario sin apagones al cumplimiento de estas medidas y el ahorro en los hogares. Es importante también hacer un llamado para que todos los hogares procuremos ahorrar algún tipo de energía, ingeniero.
4: En efecto, si nosotros como industriales estamos actualmente viendo la manera de ser más eficientes, de ahorrar, creo que esto es un deber de los ciudadanos, no solo de los industriales. Entonces nos deben ayudar también, porque no queremos llegar al día de nuevo en que salgan las desconexiones obligatorias. Y todos podemos aportar como sociedad en Ambato, en Tungurahua, en el país en general, comercios, hay muchos municipios, prefecturas, hay muchas iluminaciones innecesarias, muchas publicidades innecesarias dentro del hogar, maquinarias prendidas cuando ni siquiera las estamos utilizando. Eso lo estamos haciendo desde el sector industrial responsablemente para mantener una cadena productiva que, hay que recordar, genera trabajo, y que en la provincia la manufactura genera el 17% de todos los ingresos. Entonces creo que aquí no solo los industriales tienen que apoyar, sino toda la sociedad.
3: En otro orden de cosas, el gobierno dispone adelantar el 16 de noviembre el pago del 13º sueldo. Cabe preguntar si las arcas fiscales tienen la suficiente holgura para hacerlo, porque empresas privadas no tendrán los recursos para este pago. Hay que analizar, ¿es un pago técnico o con miras a las elecciones seccionales del mes de noviembre, ingeniero?
4: Bueno, a ver, primeramente, como usted vino lo nombró, esto es una decisión para el sector público. En el sector privado no estamos obligados, y hacen muy bien, ya que como sector privado nosotros dependemos de las ventas hasta final de año. Tenemos que ver cómo vamos a sortear también las problemáticas actuales que se nos presentan, y creo que poquísimas empresas a nivel privado se unirán a esta iniciativa del gobierno. En cuanto a lo que es el gobierno, creo que si toma esta decisión debe ser una decisión responsable, en la cual, si han tomado, una vez más, valga la redundancia, esta decisión, es porque tienen de dónde, tienen cómo. No creemos que sea irresponsable solo por un tema electoral, que todo mundo sabemos que se vienen las elecciones seccionales. Entonces yo preferiría pensar lo que es de un tema técnico para aliviar tal vez lo que es el tema económico de los colaboradores del sector público. Da para confundir también y suspicacias con el tema de las elecciones, pero desde el sector industrial creemos que es un tema más técnico para aliviar el bolsillo de la gente que trabaja en el sector público.
3: Hay que recordar que las empresas tienen obligaciones presupuestarias, trabajadores cuyos intereses deben ser considerados, y no todas las empresas están en capacidad económica para adelantar este pago. También hay problemas con la presencia del fenómeno del Niño, no solo en la costa ecuatoriana, en la región interandina. El fenómeno se demuestra de otra forma: soles y heladas afectando a los agricultores, a la agroindustria, en definitiva, ingeniero.
4: Efectivamente, como había iniciado en este conversatorio con usted, el fenómeno del Niño es un tema que está afectando a nivel global. Hay un tema que, por ejemplo, nadie le ha dado mucha notoriedad, que es la reducción de la cantidad de buques del canal de Panamá. Pasan de más o menos 37 a 29 por día, y esto es por el fenómeno del Niño. Esto nos afecta directamente a todos los que somos industriales y comerciantes en el país, incluye Ambato, Tungurahua. Incremento de costos de fletes, se incrementan tiempos de esperas para producción. Y esto también conlleva también la problemática de la guerra en Medio Oriente, con incrementos de combustible si uno desea utilizar fletes por avión o por barco, por espera. Entonces, todo esto es una cadena que, sí, nosotros decimos, no, nosotros no nos inundamos en Tungurahua, pero como usted bien dice, tenemos estos cambios climáticos abruptos que afectan la agricultura. Hay que también pensar que muchos de nosotros, al ser Tungurahua y Ambato, el centro del país, por aquí pasa todo lo que es la soberanía alimentaria del país, como el 70-80%, y esto se ve afectado porque si un camión no puede salir de Guayaquil o no puede salir de Manabí, se tarda. Entonces hay cadenas logísticas que se rompen y todo esto llega en una afectación global. Tenemos luz, fletes internacionales, incrementos de costos de combustibles, daños a agroindustria. Entonces es una problemática que estamos trabajando también en ello para ver la menor afectación.
3: ¿Todo esto podría afectar al incremento o a los problemas de riesgo del país? Sobre todo los cambios de la ministra Moya, en fin, ¿puede afectar este riesgo al país?
4: A ver, el tema de cambios a nivel ministerial, bueno, dejando de lado un poco el fenómeno del Niño, porque esto es global, esto es a nivel mundial, entonces sería muy injusto decir que solo el riesgo país incrementa en Ecuador, incrementaría en todo el planeta. El tema de los cambios de ministros y viceministros, bueno, creo que es un tema muchas veces técnico para al momento, y creo que se ha dado durante a lo largo de toda la gestión del presidente Noboa. Y no creo que eso ha visto mayor afectación en lo que es el índice del riesgo país. Entonces, no tendría preocupación en ese aspecto. Creo que sí, no sería un aspecto muy importante a tomar.
3: El discurso de la expresidenta de los industriales de Pichincha expresó un sector productivo con temor, con inseguridad en el desarrollo de nuestro país. ¿Usted considera que fue un discurso acertado o tal vez se le fue de las manos?
4: Bueno, María Paz Hervis, a quien yo conozco, ya que fue presidenta de la Federación Nacional de Cámaras de Industria y del Comité Empresarial Ecuatoriano, sé que es una señora muy sensata, muy inteligente, muy capaz. Tal vez creo que en ese momento se utilizaron unas palabras más menos, de cierta manera, que dieron a entender mal. A ver, los industriales no tenemos miedo. Los industriales a nivel de Ecuador siempre hemos sido resilientes, siempre hemos sido luchadores. Entonces tal vez creo que se refería un poco más a esa incertidumbre que solemos tener ante tanta problemática y cambio que se nos da sobre la marcha. Yo lo tomaría mejor de esa manera, de una manera proactiva, a llamar un poco más de organización, porque siempre se establece de que debe haber una coordinación entre lo público y lo privado, pero siempre muchas veces se queda solo en la palabra. Entonces yo creo que es una exhortación más enfática a pedir esa coordinación, porque el industrial no puede estar al libre albedrío de que de un día al otro nos cambien las reglas. Entonces creo que más se refiere en ese aspecto.
3: Las críticas también deben ser escuchadas, deben ser debatidas, no deben ser descalificadas, ingeniero.
4: Exactamente. Como todo ser humano también somos perfectibles. Como toda situación es perfectible, nosotros estamos dispuestos a escuchar todo lo que todos nos digan en son de apoyo, en son positivo. Hasta lo negativo nos ayuda, depende de quién lo escuche. Si nos hablan de manera negativa, hay que ver el por qué nos hablan de esa manera negativa para darle la vuelta y nosotros buscar lo positivo. Entonces debemos estar abiertos siempre, todos los seres humanos, a la crítica. Que más que, por ejemplo, presidentes de gremios o sectores, quienes lideran sectores públicos, todos debemos escuchar.
3: La inversión extranjera es una necesidad urgente aquí en nuestro país, pero lamentablemente no existen las reglas claras como para atraer capitales a nuestro país. Incluso la inversión nacional como que se detiene en hacer más producción, ingeniero.
4: Yo creo que esto es un tema que se ha hablado muchas veces y yo siempre diré que el punto álgido de este tema de las inversiones, de la atracción de inversiones, siempre es la seguridad jurídica del inversionista. Como usted bien lo dice, no suelen haber reglas claras para quien desea invertir acá y la incertidumbre jurídica, porque a veces las reglas cambian muy seguidamente, las leyes también. Esto es un desazón para quien quiere invertir. Le pongo un ejemplo. Hablando un poquito, retrocediendo al tema del tema energético, hay muchos proyectos de inversión que quieren venir del extranjero y locales mismo, pero hay reglas de que no están claras de que cuánto tiempo dura el crédito para poder hacer estas inversiones. Son proyectos, megaproyectos muy grandes, cosa que yo he estado solicitando desde el Comité Empresarial, que sean menores, para que nosotros mismos podamos invertir en proyectos más pequeños, las denominadas DAEs, que son los Distritos Autónomos Energéticos. Entonces, hay un tema legal muy, ¿cómo lo diría? No está claras las reglas porque son muy interpretables. Entonces, sí,

0: industriales muchas veces se nos sale de las manos, ya que es una competencia nacional el poder detener esto. Los controles internos también muchas veces fallan al ver productos muy similares y no revisar registros sanitarios. Yo creo que ese es un problema global de que generalmente las industria, porque también muchas veces nosotros producimos algo o maquilamos algo de fuera del país y lo traen por contrabando de otro lado y a menor precio y no se controla. Entonces es una afectación global a nivel sociedad que nos queda más que pedir más seguridad en el tema de control aduanero, de fronteras, para evitar esto lo máximo que se pueda.
1: Finalmente, ingeniero, planes de trabajo para el último trimestre de este año 2026 por parte de la Cámara de Industrias.
0: Bueno, como Cámara de Industrias nosotros estamos actualmente en una regeneración de nuestro valor, de nuestra oferta de valor para todos nuestros agremiados. Entonces estamos en una reestructuración muy interesante. Como Cámara de Industrias tenemos bastantes proyectos para ofertar a todos nuestros socios. Y esto es me encanta porque eso es en vistas del centenario también de todas las cámaras, de las tres cámaras, recordando que las tres nacieron juntas, tanto el Centro Agrícola como la de Comercio como la de Industrias. Entonces nosotros también nos estamos renovando y preparando para estos 100 años. Entonces estaría gustoso en los próximos días de irles comentando un poco más y más de toda la nueva propuesta de valor que vamos a hacer como Cámara de Industrias para la provincia.
1: Bien, ingeniero, le agradecemos muchísimo esta amplia información, los comentarios del ingeniero Jorge Valenzuela, directivo de la Cámara de Industriales de Tungurahua. Muchísimas gracias por su presencia, ingeniero. Muy buenos días.
0: Muchas gracias.
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0: sé el diseñador de tu propia vida. Hazla inolvidable.
1: Las conexiones construyen felicidad. En lugar de levantar muros, construye puentes con quienes te rodean. La apertura y la conexión son los cimientos de relaciones felices.
0: Recuerda que la actitud positiva y la perseverancia son claves para alcanzar tus metas y sueños. Un mensaje de Grupo Radial Continental.
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0: personas poco comunes y extraordinarias que sacan lo mejor de ti y dejan huella en tu vida y nos recuerdan que este mundo aún vale la pena. Hay personas a las que les podrías explicar todo el día lo que te pasa y así todo no te entenderían. En cambio, hay otras que te entienden perfectamente, aunque no les digas absolutamente nada. Las personas felices no son las que tienen todo lo mejor del mundo. Son aquellas que sacan lo mejor de todo lo que tienen en el mundo. Si hay paz en tu interior, no importa que haya tormenta afuera. Bloquear. Dejar de seguir o silenciar a la gente tóxica. Te traerá paz. Solo tú eres el responsable de tu paz mental. No dejes que el odio entre a tu corazón, porque te convertirá en ese tipo de persona de la que estás huyendo. Perdonar a quienes te hicieron daño es lo más saludable, porque si te aferras al enojo no los lastimarás a ellos, te lastimarás solo a ti.
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0: Consejos saludables para mantener un excelente estado de salud. Controla el tamaño de porciones. Puede ser fácil obtener el tamaño de porciones correcto, especialmente cuando se cocina en casa. Parece que entender las porciones correctas puede ayudarnos a mantener equilibrio energético y evitar comer insuficiente o en exceso. El tamaño de porciones cambia según el tipo de alimentos. Para entender mejor las porciones saludables de diferentes alimentos, revisa todas las porciones que comes diariamente. Y por supuesto, las porciones de los niños deben ser mucho más pequeñas. Este es un mensaje del Grupo Radial Continental.
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0: Existe un lugar en el centro del mundo, Ecuador, donde un hermoso cielo azul escolta a gigantes de tierra cubiertos por glaciales milenarios y nieves perpetuas que son iluminadas por el intenso sol ecuatorial. La ruta de los volcanes es admirar el volcán activo más alto del mundo, el Cotopaxi, o el punto más cercano al sol, el Chimborazo. 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Es vivir la aventura extrema. 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La Avenida de los Volcanes constituye un espectacular atractivo turístico que se muestra en todo su esplendor, especialmente entre los meses de junio y agosto. 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Recorrer mágicos paisajes que sorprenden y enamoran desde Carchi hasta Loja. Apreciar la belleza de la naturaleza. Amar la vida de manera pura e intensa es visitar la ruta de los volcanes.
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0: La resiliencia es la habilidad de recuperarte frente a la adversidad, de levantarte más fuerte después de cada caída. Encuentra fuerzas en tus desafíos y conviértelos en oportunidades para crecer. Recuerda, las pruebas más difíciles suelen prepararnos para nuestros mayores triunfos. Abraza tu resiliencia como el superpoder que es, permitiéndote enfrentar la vida con coraje y determinación.
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0: La perseverancia es mantenerse firme en tu camino, incluso cuando los obstáculos parecen insuperables. Es creer en tu sueño con tanta fuerza que el miedo al fracaso se convierte en un mero susurro. Recuerda, el éxito suele llegar justo después del punto en que la mayoría se da por vencido. Tu determinación y tu esfuerzo constante son las llaves que te abrirán las puertas de tus mayores logros.
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0: creas. A mí no me va a pasar. Porque la vida nos da sorpresas. Agradece donde estás. Pero sigue trabajando para que puedas llegar a donde siempre has querido. Amar profundamente a alguien da fuerza. Ser amado profundamente por alguien da valor. Si para recuperar tu paz tienes que perderlo todo, hazlo. Nadie se ha muerto por comenzar de cero. Piénsalo bien antes de comenzar una batalla. A veces es mejor tener paz que tener la razón. Aquello que no trae calma y serenidad a tu vida, déjalo atrás. No hay precio más caro que perder la paz. Callar no significa siempre dar la razón al otro. A veces estar en paz es mejor que tener la razón. Si pudiéramos mirar dentro del corazón de las demás personas, comprenderíamos los desafíos y luchas a los que se enfrentan cada día. Nos trataríamos unos a otros con más cariño, respeto y consideración.
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0: puede mirarse atrás, pero siempre habrá que ir adelante.
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0: Una vez al año, la mágica provincia de Loja se viste de amarillo para brindar un espectáculo natural donde los árboles secos cobran vida y se vuelven cálidos anfitriones para dar la bienvenida al sur del Ecuador. Ubicado en la provincia de Loja, el Bosque Seco, reconocido recientemente por la Organización de Naciones Unidas, UNESCO, como una reserva de biosfera, por su particular ecosistema, se convirtió en el escenario perfecto que da vida a los guayacanes, árboles en los que brotan hermosas flores amarillas que pintan un paisaje de ensueño. Este acontecimiento natural que se da con las primeras lluvias del mes de enero es de gran interés para miles de turistas nacionales y extranjeros que acuden a presenciar este evento y disfrutan de la deliciosa gastronomía lojana, además de realizar actividades como cabalgatas, caminatas y ciclismo.
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0: la educación es privilegio de pueblos civilizados. Practícala. Practícala. 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

0: vive la vida más fácil. En un recipiente, vierte 2 cucharadas de miel y agrega 2 cucharaditas de canela en polvo. Mezcla y aplica en el rostro y cuello. Conseguirás una tersura de ensueño.
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0: Guía de consejos para ser una buena mamá. Deja que se equivoquen. Otro de los consejos para ser una buena madre es dejar que los niños se equivoquen. Es normal querer proteger a los hijos y desear evitarles posibles daños. Pero las equivocaciones les irá bien para aprender y mejorar. Exterioriza el amor. Compartir el amor, exteriorizarlo, es importante para forjar vínculos y para desarrollar la autoestima de los niños. Por ello es importante demostrarles ese amor con hechos, pero también con palabras.
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0: Las palabras cambian tu vida. Ama cuando estés listo, no cuando estés solo. El éxito es la habilidad de ir de fracaso en fracaso, sin perder el entusiasmo. Fracasar no es caer, fracasar es negarse a levantarse. Usa el dolor como una piedra en tu camino, no como una zona para acampar.
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0: Dolor como una piedra en tu camino, no como una zona para acampar.
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0: la vida más fácil. ¿Sabías tú que el aceite de oliva y limón son una buena combinación? Lo primero que mejora con el aceite de oliva en ayunas es el tránsito intestinal. Es decir, funciona como un lubricante que ayuda a la mucosa digestiva. El resultado, todo sale como debe ser. Esta combinación también activa la función del hígado y la vesícula y sirve como depurante, un detox natural.
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0: Compra un buen colchón. Una cama incómoda, demasiado blanda o demasiado dura, no solo puede provocar trastornos del sueño, sino también lumbalgias y agarrotamiento muscular. Puesto que pasas un tercio de tu vida en la cama, no ahorres en el colchón. Recuerda que el que mejor sueño tiene es el que duerme con su conciencia tranquila.
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0: Enseñe a sus hijos a que le ayuden. El día de la plancha, separe las diferentes prendas de sus hijos pequeños y póngalas encimadas y divididas, haciendo que cada uno de ellos se lleve lo suyo y lo guarde en el lugar adecuado. Esto ayuda mucho a las ocupadas madres de familia que tienen varios hijos.
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Te compartimos los mejores lugares para conocer y visitar en Ecuador. Cuenca, el centro histórico es único. Está repleto de elementos coloniales como los balcones de madera tallada y hierro forjado, adornados con hermosas flores, los adoquines de piedra que abren camino por sus calles y una arquitectura colonial con toques europeos y detalles autóctonos que definitivamente enamoran a sus visitantes. 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

0: te comparto estos tips para mejorar tu salud. Prueba un método verificado para mejorar tu sueño. Es conocido que dormir la cantidad de horas recomendadas por los expertos es un factor clave para reponer energías y poder funcionar óptimamente. Si bien en redes sociales como TikTok se pueden encontrar videos de técnicas que prometen ayudarte en este sentido, siempre se debe tener en cuenta que los métodos sean validados por especialistas. De lo contrario, podrías no conseguir resultados efectivos, peor aún, enfrentar problemas adversos a tu salud. Este es un mensaje del Grupo Radial Continental.
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0: Recuerda que la felicidad depende de ti mismo. No es un resultado. Es una decisión propia. Nada te hará feliz hasta que tú decidas ser feliz. Darnos cuenta que solo nosotros somos la causa de nuestros propios problemas nos ayuda a comprender que también somos la única solución. El secreto está en sonreír y seguir sonriendo, hasta que la vida se canse y deje de hacerte sentir triste. Donde encuentres paz, arma el campamento y quédate ahí. Quédate ahí mientras dure. La batalla por la paz es la única que vale la pena librar. Recuerda que tu paz y tu salud mental deben estar primero en tu lista. El alimento de tu felicidad es la paz, la tranquilidad y el amor propio. La vida se vuelve más hermosa cuando aprendemos a admirar los momentos lindos que nos regala. Y también mirar las cosas buenas de la gente, en vez de fijarnos de sus defectos y errores. En nuestro mundo moderno y convulsionado, tener paz es todo un lujo. Si la obtienes, no la sueltes. Cuando no hay odio dentro de ti, no hay ningún enemigo afuera. Serás completamente libre cuando te encuentres con esa persona que te hizo mucho daño y no sientas absolutamente nada.
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0: guía de consejos para ser una buena mamá. Guíate por tu intuición. Habrá muchas ocasiones durante la maternidad en las que sentirás que no sabes si lo que estás haciendo está bien o mal. No te agobies por ello. La intuición es una herramienta de la que disponemos altamente fiable. Por eso, fíate de ella. Lo mejor para tus hijos es lo que sientas que es. No hay más. Eso no significa que no puedas seguir teniendo dudas, que te puedas equivocar y que puedas seguir informándote. Siempre se puede aprender algo todos los días.
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0: Estudia con cariño.
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0: di no a los productos con muchas capas de envoltorio. Verás cómo así se reduce el volumen del cubo de la basura del planeta. El resto, recíclalo. Recuerda, está en juego el futuro de la Tierra y el nuestro con ella.
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1: Si estás siempre cansada, las hojuelas de avena tienen hidratos de carbono, que es uno de los alimentos más importantes para mitigar la fatiga. Prepara un batido poniendo las hojuelas de avena en un agua tibia. Cuando se ablanden, cuélalas y agrégalas junto con frutas y leche en una licuadora.
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0: has preguntado cómo las personas exitosas han llegado hasta donde están ahora? Claro, con una mente positiva. La mente tiene un fuerte poder sobre nuestras acciones, pero lamentablemente no muchas personas son conscientes de ello. Todos tenemos la capacidad de elegir nuestras emociones y formas de pensar. Establece metas. Tener metas nos hace sentir más seguros y optimistas ante la vida. Sé realista y comienza por establecer metas pequeñas y específicas, al igual que un plan de acción para concretarlas. Ve a la acción. De nada sirve establecer metas si te quedas de brazos cruzados, esperando que las cosas sucedan, como por arte de magia. Comienza desde ya a trabajar por tus metas y sueños, ya que mantener tu mente ocupada en esto definitivamente evitará que tengas pensamientos pesimistas.
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0: 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Arrugas. En la edad madura, el maquillaje debe ser ligero, casi imperceptible. Se evitará de esa forma recargar los párpados, pues la piel en esa zona ya no es lisa y una aplicación excesiva resaltaría las arrugas en vez de disminuirlas. 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

0: Despierta. La vida pertenece a los que saben amar y ser amados, los que celebran las pequeñas satisfacciones y no desaprovechan un solo día. Si hasta hoy has dado la espalda a la belleza del mundo y de tus sueños, si no has sabido abrir los ojos al regalo de un nuevo día, despierta. Ya es hora. Recuerda, cada día comienza en nosotros un nuevo año, una nueva vida.
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0: 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Por eso, si tienes problemas para dormir, es recomendable acudir a un médico para evaluar las mejores formas de tratar tu situación. Antes de tomar pastillas o medicamentos, trata de utilizar todas las técnicas naturales conocidas. El utilizar medicamentos puede dañar otros órganos y afectar considerablemente tu salud. Este es un mensaje del Grupo Radial Continental.
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0: secreto de la sorprendente longevidad de algunas regiones de China y Japón estriba en su alimentación. En la mesa asiática no suele haber platos dulces o ricos en calorías. En cambio, abundan los alimentos crudos, los postres a base de frutas, con o sin especias. Sigue su ejemplo, mejora tu salud. Recuerda, el que come hasta enfermar, debe ayunar hasta sanar.
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0: te compares. Eres un ser único, con virtudes y con defectos. No hay otra persona en el mundo igual que tú. Naturalmente, siempre encontrarás a otros más altos, más feos, más simpáticos, más insoportables. Pero tú tienes tus propios valores. Esos son los que importan.
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0: Corre, haz deporte. Además de reforzar el corazón y mejorar el tono vital, correr genera optimismo. Y ya sabemos que las personas felices viven más tiempo. Al poner el cuerpo en movimiento, este segrega las llamadas hormonas de la felicidad. ¿Qué esperas para salir corriendo? Si quieres vivir, camina. Si quieres vivir mucho tiempo, corre.
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